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1: A las 10 de la mañana, show de las viejas. Te voy a dar solo de las viejas que están buenas. Solo de las viejas que son buenas. Anótalo ahí para que no se te olvide. Cualquier cosa me avisas. Sí, porque imagínate un señor mayor ya. Se me olvidan las cosas. 809-563-1192. 809-563-1192. El WhatsApp Hits. Para que le des uso permanentemente. Bueno, señores, recuerden que hay un simulacro hoy desde las 10 de la mañana. El Centro de Operaciones de Emergencia está coordinando todo esto. Simulacro en toda la República Dominicana, las instituciones públicas y privadas. Pendiente a esto. Desde las 10 de la mañana estarán sonando las alarmas. Sí, un simulacro de terremoto para que la gente esté preparada en dado caso, tú sabes. Porque imagínate. Obviamente estamos protegidos por el de allá arriba, por el de los cielos, el más duro. Ese es el que proteja, el que protege, guarda y cuida.

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ay, ay, el señor Derek, bueno, Derek Balbi. Derek Balbi está de cumpleaños hoy. Felicidades para él.

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1: Bueno, pero sigo felicitando a los cumpleaños y las cumpleañeras. Ahí está de cumpleaños el señor Arismendi. Arismendi, de parte de Fernelis. Arismendi, muchas felicidades para ti en tu cumpleaños. Que la pases bien, que lo disfrutes.

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1: Mira, vamos a esto ya, vamos a esto. Vamos a tomarlo con calma. Recuerden que hay por ahí un simulacro. Cualquier juidero que usted vea, la gente saliendo de los edificios, las oficinas gubernamentales, los edificios públicos y todo lo demás, ¿eh? Se supone que llegaría una alarma a los teléfonos, por lo menos a mí no me ha llegado ninguna. ¿Será porque no está habilitado el sistema en los iPhone? No sé realmente, pero no me ha llegado. Tampoco le llegó a DJ Frank aquí, o sea que si estuviéramos esperando la alarma, estuviéramos complicado. Pero ya usted lo sabe, si usted ve cualquier juidero en las oficinas gubernamentales, se trata de un simulacro organizado por el Centro de Operaciones de Emergencias, otras entidades estatales, orientando a la gente en dado caso de que se produjese un fuerte sismo en el país.

0: Colinas, Colinas Centro. En las charlas de gol, me parece, en la Jacobo, por allá.
1: Ah, muy bien.
0: Excelente. Dice Claudio Tapia que le llegó también. Claudio Tapia desde Valiente le llegó. Muy bien, excelente. Lo único recuerden, señores, que esto no avisa. Cuando esos fenómenos de la naturaleza van a ocurrir, no avisan. Sobre todo ese.
2: Sí, yo voy caminando aquí, vamos cuatro teléfonos, cuatro personas con teléfono. Y le llegó un solo nada más.
0: Ay, ay, ay, ay, ay.
2: A un solo llegó, fue todo salvado y después se solo.

0: bicicleta.
1: Bueno, DJ Frank, y usted, Super Negro, no le llegó la alerta, prepárense.
0: Cuidado.
1: Dios que lo cuide y lo ampare.
0: Y deseanos lo mejor, por favor, Norberto. Somos gente buena. Somos personas sanas, trabajadoras y humildes. Me dice Mariela Luciano que le llegó la alerta. Mariela, desde Los Corales en el sur. Larimar Segundo, Corales del Sur. Mariela, excelente. El personal de la sastrería de clase de los Guaricanos también le llegó su alerta. ¿Qué dice el camionero de la patria?
2: Super Negro, Super Negro. Me llegó ahora mismo el mensaje, pero yo quiero ver. Esa loca, una mami chula, y me prende aquí en mi casa, huyendo del simulacro. A robármela, tú sabes, quedarme con ella ahí, para que pasemos el simulacro ahí trancado.
0: ¿Cómo? ¿Por qué es lo que el tío está comiendo, Dios mío? Papi Jordan tiene que bajar.

0: se llegó.
1: Pero ¿cómo que la gente se hace con dos teléfonos? Yo con uno me vuelvo loco, ¿eh?

El mismo reza de la siguiente manera. Simulacro nacional de evacuación. No existe emergencia real. Mantenga la calma. Evacúe por la ruta establecida al punto de encuentro. No corra ni empuje. Doña, ¿le llegó su mensaje? ¿Eh? ¿No le llegó? ¿Dónde está su teléfono? Bueno, pues revise su teléfono. Es probable que le haya llegado este mensaje. Mire, dice que no corra ni empuje, que mantenga la calma, que se trata de un simulacro. No hay emergencia real. A que usted no vaya a salir corriendo despavorida aquí arriba. No, jamás. Esta bachata le gusta a un amigo mío. Se llama Miguel Peña. Miguel Peña Quesada. ¿Dónde se habrá metido?

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2: Dime.
3: Primo, mire, coja para acá para que me le lleve el asunto el 32.
2: Ah, no, pues está bien. Yo cojo para allá.

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1: Buen día, Super Negro, lo más duro que tiene la radio, Jacinto González de este lado.

0: los edificios, los lugares donde se encuentre. Esa es la verdadera intención, me imagino, al realizar este simulacro. 809-563-1192.
1: Super Negro, buenos días otra vez.
0: Ajá.
1: Mi hijo está de cumpleaños hoy.
0: ¿Cómo se llama?
1: El chiquito cumpleaños hoy.
0: ¿Cómo se llama el niño?
1: Manuel Antonio Quesada Bonilla.
0: Ah, pero felicidades para él, Manuel Antonio Quesada Bonilla. ¡Felicidades!

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0: Dale para allá, hombre, dale para allá, con simulacro y sin simulacro. 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
0: Sigo dejando.

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1: Bueno, pero si estás ahí.

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0: Plaza Cabrera, desde la Ventanera Industrial en el ensanche Luperón. Por aquí tengo a Junior. Junior Alexander. Dime, Junior.
1: Un saludo para Yendaliza, parte de su compañero, el Joe.
0: Anda, Yendaliza, de parte del Joe. Saludo para ti. Felicidades, bendiciones, María, desde Atlanta, María. Papi Jordan, háblame de tu menú para hoy. Por un hombre de buen comer.
2: El negro, mira ahí que se está cocinando. Aquí en Cristo Rey, en la calle 32. Donde en el rincón sureño, aquí se come bueno, Super Negro. Se come sabroso.
0: ¿Cómo?
2: Super Negro. Todo eso se ve del kilo, pero de que yo vi esa berenjena, se me hicieron agua a la boca. Ay, santo. Ahí es que voy, berenjena, esa berenjena tan, y apaga y vamos.
0: Sabroso el hombre, loco con su berenjena.

Buen provecho, ingeniero. Dele con aguacate. No ignores nunca el aguacate. Además, una fruta noble, el aguacate. Y siempre barato el aguacate. Aquí en este país sube todo.

0: seguir majando, porque la música de la cocina es el pilón. El que no lo suena no sabe cocinar.
1: Ay, gracias, mi amor. Así es que me gustan las mujeres que le guste majar. Majar su sazón, su contenido natural en sus comidas. Te felicito, Selena.

0: y fritos verdes.
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0: No, frito maduro, ¿verdad? Este es con frito maduro que pega eso. Claro.
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0: O con batata frita.
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0: Agárrate de ahí.

0: país de las oportunidades. Yo sé que hay mucha gente que están allá, que quieren volver para su tierra, pero cuando ellos vienen para acá, que ven la realidad de poderse adaptar a un mercado, a un tipo de empleo que quizás ya sí lo consiguen, aquí no, da mucha dificultad. Es decir, que tengo un pie aquí, el otro allá, depende de la persona y depende de las oportunidades que aquí, si regresan, la vida le tenga. Porque no creo que sea lo mismo, allá hay más mercado, aquí no hay tanto mercado, es que ya te sabes.
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0: muchos mercados, el mercado de Lomina, el mercado de Villa Consuelo, el mercado de Herrera. Hay muchos mercados, aquí se puede, no se puede, viene con su país, él está aguantándole vaina a ese presidentico que tienen ellos allá.
1: No, el duro, cuidado, presidentico no. Donald Trump, duro Donald Trump. Bueno, presidente nacionalista, hermano. Pero tienes razón, hermano, no me había percatado de eso. Aquí hay mercados por doquier. Pero tú dejaste ahí el mercado de Herrera. Ese mercado de Herrera y el de Cristo Rey también dan la para. Ahora el mercado de los Minas me dicen que es uno de los más duros. Por ejemplo, me dicen que el mercado de los Minas es donde más carne se vende en este país. Déjame preguntarle a una que sabe de eso, a ver si me toma la llamada. Déjame ver, porque es una empresaria dura. Dura, dura, de ahí de los Minas. Vamos a decir verdad. Yo, si toma la llamada, pues tú sabes que la gente que tiene su feria, que tiene su dinero, no toma llamada así, de repente. A ver. No, tiene su dinero, Bueno, pero la idea es esa. Me han dicho que el mercado de los Minas es el final a nivel de la comercialización de carnes. Saludo para el señor Reynoso. Sí, un saludo especial para él. Un abrazo. Hello,
2: ¿qué la tengo? Mole de los Minas te puede dar fe y testimonio de que es así. El mercado que más carne vende es el mercado de los Minas.
1: ¡Ay! Míralo ahí, lo dijo la mole. Señores, cuidado conmigo, que tengo datos. Yo no estoy improvisando aquí. Tengo datos, señores. También hay que respetarme en esto. Hay mucha gente que no me la quiere dar.

0: super negro, el negro que no coge pelusa. Quiero que me felicite Altagracia, que está de fiesta de cumpleaños hoy. Es una vieja amiga. Mi comadre, que está de cumpleaños el super negro. Felicítamela, por favor.
1: Bueno, pues muchas felicidades para tu amiga. Altagracia, se lo merece. Muchas felicidades para ella. Espero que la pase bien. Que disfrute de su cumpleaños. Que Dios la proteja y la guíe siempre. Altagracia está de cumpleaños hoy. Muchísimas bendiciones desde Hick.

0: Dame a Melvin, por favor. Melvin Reyes, de parte de Olga Lidia.
1: Está súper negro, el que no coge pelusa, ¿verdad? Es el que más vende, eso es verdad. Ahí es que yo compro todo mi mercancía.
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0: Hola, buenas tardes y bienvenidos todos. Aquí estamos a través de Hit 92. La frecuencia es el 92.1 FM. Muchas gracias a todos y a Dios sobre todas las cosas que en este martes, día 8 del mes de septiembre 2026, nos permite estar aquí. Buen provecho a todos aquellos que, como decía nuestro querido Tomás Julián Cabrera, que nos oye desde el cielo, aquellos que tienen la dicha de poner los pies bajo la mesa a esta hora, un buen provecho. Gracias a la gente que nos oye en nuestro territorio, el suelo dominicano, la tierra de Duarte, Sánchez, Mella, Luperón y mía. Y por supuesto, la gente que anda, pues suya también, defienda su terreno. Entonces, por supuesto, que la gente que nos oye aquí, por la zona donde anda circundando, andan buscando a sus chiquitos a la escuela, algunos a esta hora, a sus pequeñitas, a sus princesitas y campeones, y a esos adolescentes también que ya salen a esta hora de clase. Estamos en temporada escolar y nosotros no tenemos problema con el manejo del lenguaje, pues gracias a Dios, gracias a la línea de comunicación que hemos definido. Es decir, que usted no tiene que mover su radio, su dial, si nos va escuchando, de que porque van a lanzar algún improperio que lastime esa ternurita que usted lleva al lado detrás, en el asiento de atrás, puede quedarse ahí. Al contrario, usted puede más bien mandar una nota de voz con ese pequeñito, esa muñequita, y nos hace feliz a nosotros también. Así que gracias a la gente que nos oye aquí y a los que nos oyen fuera, como siempre, en territorio no suyo, pero que lo ha abrazado y le ha brindado oportunidades de estar y de subsistir, de elaborar, de producir, de contribuir a esa nación y a la suya desde allí. Gracias a todos. Ayer en el béisbol de Grandes Ligas, 11 partidos, sigue el US Open, que es el abierto de los Estados Unidos a la máxima categoría del tenis. Tendremos un resultadito de esto, por supuesto, un balance, un update, una actualización, y a la gente que sigue, por supuesto, las informaciones locales. Hoy, antes de darle la bienvenida a nuestro querido Marco Sánchez, vamos a recordarle que hoy el Centro de Operaciones de Emergencias y organizó, en combinación con los organismos pertinentes y que tienen algún elemento de responsabilidad del Estado, nuestra nación, un simulacro de terremoto, ¿verdad? Y usted, por ejemplo, le llegó alguna notificación a su celular.
1: Para Android.
0: Siempre para el sistema Android, ¿verdad?
1: Solamente.
0: Ah, ok, el sistema, pero cunde, es alto el número de Android. Usted, no le llegó al suyo, pero le llegó a alguien que estaba cerca de usted, ¿cierto?
1: Sí.
0: Eso ocurre porque hay muchos usan iOS, el sistema operativo que utiliza la marca Apple en sus celulares iPhone, y aquellos que usan el sistema Android con otras, que es otro sistema de operación celular y dispositivos electrónicos, son sistemas diferentes, pero es difícil que uno no tenga cerca a otro que tenga el diferente al suyo. Y bueno, pues vamos a esperar el repique, o sea, la reacción de ellos de cómo fue aceptado, cómo fue manejado, pero era para que ustedes supieran cómo actuar ante una eventualidad. Saludos, Marco Sánchez.
2: ¿Qué tal, John Castillo, Fran Valenzuela, los oyentes del espacio? Tú sabes, John, que cuando tú te expresas, Cervantes se toma una copa de vino en la tumba.
0: Oh, Dios.
2: Tú tratas el idioma de una forma exquisita, exquisita. Vamos a recordarle a muchos oyentes que ignoran este tipo de información, ya que este programa es completo, sí, completo, que donde no se habla el castellano, se dice que en Chile y en Colombia, ¿correcto?
0: ¿Dicen?
2: Se habla un castellano bello, hermoso,
0: uh-huh.
2: Y de manera que es importante que usted trate de hablar, lógicamente, el que está frente a un micrófono, a pesar de que aquí hay mucha gente enganchada, televisión y radio que trituran el idioma. Pero lo cierto es que es importante ese llamado, como un, ¿cómo se llama esto? Lo que tú dijiste, el asunto del
0: el simulacro.
2: Un simulacro, eso es, sí, muy importante, porque recuerden que todos en el mundo estamos propensos a un sismo, y más que por acá tenemos cerca la famosa falla tectónica del Caribe, que pega con la de la Sudamérica, que es la que provocó el sismo en Venezuela, y también lamentablemente por ahí por Colombia y Perú. La de Perú mayormente por el famoso anillo del fuego, que Perú está por ahí con Chile, esa franja comienza de por ahí todo el Pacífico y se va rumbo a Malasia, Indonesia y Japón. Pero es bueno que la gente esté pendiente, porque todos estamos desgraciadamente propensos a un sismo, que Dios nos proteja, pero lamentablemente

0: Definitivamente así funciona la naturaleza.
1: Así mismo, bueno, esperamos que haya recibido un apoyo ciudadano importante y siempre muéstrese dispuesto a colaborar. Yo en mi campito, donde estuve en el velatorio de mi tío y luego en el novenario hasta el pasado domingo, allí donde uno ve esa gente que yo me sentí tan feliz abrazando a uno como cuando era un pequeñito allí.
0: Mucha ternura, sí.
1: Sí, pero es así, nos enseñaron a actuar. Importándole el otro, que fue lo que vivimos en las situaciones de salud que se vio mi tío. Cualquier vecino estaba con tía Angélica, por ejemplo, los muchachos que son 6 hermanos, mis primos hermanos, desde cualquier lugar, bueno, son hermanos míos, o sea, hermanitos de amor puro, 3 hembras y 3 varones que tuvo tío. Y lo que quiero compartir con ustedes es relacionado precisamente a lo mismo, encadenado, es la manera como usted muestra empatía con los demás. Y cuando se tienen buenos vecinos, la familia está un poco tranquila cuando está lejos, a veces cumpliendo con sus responsabilidades, porque no hay mejor familiar que un buen vecino.
2: Eso.
1: Entonces, asimismo, cuando se dan estos fenómenos de la naturaleza, ¿verdad?, que sacuden y cobran tantas vidas, el odioso, el grosero, el que se cree más importante que cualquiera, que vive cerca, a veces necesita más que cualquiera, y sé empático con esa persona. Yo en ese campito mío no es que no hubiera gente con tu manera de ser, porque no hay que irse encima pero de nadie.
0: Tú humilde, sincera.
1: Sí, pero que hay gente con parones en todos lugares y todo eso.
0: Que creen que la fama y el dinero es todo.
1: Muchas veces.
0: ¿Qué equivocado está?
1: No, Frank, pero
0: es. ¿Qué equivocado?
1: Es que en el mundo tiene que haber todo eso.
0: Ni sabe la ropa que se van a poner cuando muere.
1: No, ni maneja su carro, por bueno que sea. Entonces, uno no, porque es que hay, para que sea mundo, Marcos, tiene que haber todo eso, sí. Porque tiene que haber personas así, personas que lo traten bien a ellos también.
0: Eso.
1: Porque lo dice Lucas 6:29. Con cuando te golpea una mejilla, pon la otra. Porque quizás la interpretación social que se tiene cuando no se asimila el mensaje de Dios a través de las sagradas escrituras es que te deje golpear. No, no es que te deje golpear. La otra mejilla es el otro comportamiento tuyo, hijo de Dios.
0: Sí, sí.
1: De acuerdo, no es que no es necesariamente que te deje golpear otra vez, sino que perdone a esa gente, él no lo trata igual, no le reacciona igual, y esa es la otra mejilla, ¿entiendes? El otro comportamiento. Entonces tú le enseñas la clase que debió enseñarte. Entonces, siendo empático, usted precisamente no se ve raro cuando hace lo bueno, porque hay personas que son tan apáticas que usted no sabe cómo se sonríen, usted no le conoce su sonrisa muchas veces, y alguna vez en el pasar del tiempo usted lo ve sonreír y usted lo encuentra extraño porque no le conoció esa actitud en algún momento, ¿me entiendes? Esas cosas se dan, entonces lo que uno le invita con esos fenómenos donde nos necesitamos, donde usted puede tener un ancianito de vecino, una anciana, 2 personas mayores, es acudir a ellos, ayudarle, y ese simulacro de hoy te vio invitarnos a hacer ese tipo de cosas para una eventualidad que ojalá no tengamos ninguna oportunidad de ver.
0: Sí. Tú sabes que yo voy a decir algo que no me gusta ese tipo de comentarios, pero lo que estamos frente a un micrófono muchas veces expresamos cosas que nos preocupan. Tú sabes que a mí me preocupa algunos edificios, en las formas que se construyen, no sé si es acelerada o con las condiciones del lugar, con un estudio de suelo como debe de ser, que hacen los ingenieros. No sé, hay que decir ciertos edificios que lo hacen como hacía la cañona, como se popularmente. No sé, por eso me preocupa ante un sismo de cierta magnitud, pero
1: sería bueno, aunque somos un programa esencialmente de contenido deportivo, pero contenido de importancia de temas sociales también, sería bueno tener un día aquí, como esto ha estado picándonos tan cerca, Frank, por la zona de las Américas, especialmente en el sur de América.
0: Venezuela, por ahí, Colombia.
1: Sí, el sur nos ha dado duro, Perú,
0: claro.
1: Chile es de tendente a ser impactado frecuentemente con movimientos telúricos y esto, y de magnitudes diferentes. Sí. Sería bueno tener a gente, a un ingeniero que nos hable de cómo una construcción no puede estar tranquilo y todo.
0: Estudio de suelo y todo esto.
1: Porque lo que dice Marcos, para tratar uno de entenderlo, quizá en el no acierte uno, pero tal vez sí, es la duda que se tiene sobre la seriedad en la construcción de edificaciones que van algunos pisos hacia arriba. Entonces, como yo le voy a decir la verdad, hay mucha gente que engaña, y donde van 7 fundas de cemento, quizá ponen 1 y 5 de arena.
0: Sí.
1: Entonces uno le teme a eso, y como dice Marco, lo interpreto así, él no tiene prueba, pero no tiene dudas. ¿Entiendes? Quizá de esas eventualidades así. Pero esperamos que Dios nos siga protegiendo como lo ha hecho.
0: ¿Y tú crees que muchas veces hay que cooperar con Dios? Sí, hay que cooperar con Dios.
1: Sí, y ojalá que no nos ocurra, pero que Dios nos ayude y nos dé la habilidad de manejar las situaciones diferentes. Ciudadanos reportan retrasos y fallas en recepción de la alerta durante el simulacro nacional. Esta es una información que manejamos ahora. El presidente Abinader sobre el simulacro: esperamos que nunca tengamos que practicarlo, pero tenemos que estar listos. Bueno, lo practicamos con simulacro, pero que nunca tengamos que enfrentarlo, quizás, señor presidente, ¿no? Y hay temas de esto, ¿verdad? Que ocupan los medios digitales y todo esto, y hay muchísimas informaciones de qué seguir compartiendo con ustedes. Entonces dice que hay apagones desde este, que se reportan fallas en el servicio por averías y mantenimiento. Atención, la gente que, como Frank, recibe el servicio desde este, ¿verdad, Frank? Dicen aquí que nuevos apagones desde este son por fallas en el servicio y averías de mantenimiento. O sea, las fallas son por mantenimiento y algunas averías. Y entonces, por otro lado, Canadá activa aranceles de represalia.
0: ¿Respuesta para Trump?
1: Por 20,000 millones y eleva tensión comercial con Donald Trump. Así que entra Canadá, sus vecinos del norte de América, dólar por dólar. Así se llama la operación arancelaria de con la que enfrentan los canadienses y el primer ministro Canebra de...
0: Está por Trudeau, sí.
1: ¿Qué le dice a Donald Trump? Le dijo muchas cosas, ¿no? Y le dijo, tú me subes el 50 y te subo el 50. Y no se les olvide, como hemos dicho antes...
0: Muchos productos canadienses.
1: No solo productos, servicios. Porque hay un servicio eléctrico de producción energética, claro, que suple gran parte del este de los Estados Unidos desde la producción en Canadá, la generación en Canadá.
0: Es cierto.
1: O sea, y hay muchos más elementos. Son dos países enormes.
0: Que enormes, se necesitan mutuamente.
1: Con una economía muy estable y con más que estabilidad económica, con estándares de niveles educativos, de salubridad, entiéndase, sistema sanitario importante, aunque costoso en muchos casos. Vamos al cambio y al volver, 809-563-1192 para sus notas.
2: Alberto Rodríguez en los deportes. 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

0: Ahí está el número, se lo dijo al jefe.
1: ¿Tú sabes qué, Reyes? ¿Eh? Diego Pesqueira le encanta el frío de Reyes.
2: ¿Quién es Reyes?
1: Y también el Delfo Sureña.
2: ¿Quién es ese?
1: Diego Pesqueira.
2: Reyes.
1: ¿Quiénes son? No, que Diego Pesqueira, que está haciendo un trabajo extraordinario en las relaciones públicas de la policía, le encanta el frío de Reyes.
2: Yo pregunto que quién es Reyes.
1: ¿Que quién es Reyes?
2: Sí.
1: Esa falta de respeto.
2: ¿Quién es?
1: ¿Que quién es Reyes?
3: Reyes es el oyente 1A de nosotros.
1: Nuestra amistad corre en peligro.
3: No, mentira, porque que nos ha traído un frío de Reyes. A Reyes que se manifieste con su frío.
2: Por eso lo digo.
3: Oye, Reyes, pero de lo malo. Saluda a William.
4: Saludos, muchacho. John, ¿cómo estás?
0: Venga.
4: Siento mucho lo de tus tíos. Marco, ¿cómo estás?
1: Hermano, ¿cómo estás?
4: Fran Valenzuela.
0: El dueño Play.
4: Oscar desde Filadelfia, escuchándolo como todos los días.
0: Gracias, Oscar, por
4: siendo tu sentir. Uber.
0: Bien.
1: Sí.
0: Muchas gracias, Oscar. Cuídate, mijo. Que Dios te proteja y protégete en el tránsito. Buenas tardes, el pueblo.
5: Buenas tardes, hermano mío. John.
0: Diga.
5: Mira, yo no sé, pero yo no sé esto. Yo no, mira, yo ahorita fui a socorrer un seguridad de ahí de Banco Reserva de la Núñez, ahí a la vera de S&N. Y había una patrulla de esa vía ahí, con él atrás. Yo fui a socorrerlo, un yompe que yo tengo pequeño.
0: Ok.
5: Y yo lo llamé a los dos a la atención. Digo, pero ustedes son los que tienen que exigirle al jefe de ustedes que le dé un yompe. Porque ¿cómo ustedes que van a socorrer a una gente que esté quedado por una batería que se le haga pago el carro?
0: Perdón ahí.
5: O por una cosa u otra. Y ustedes tengan que yompearlo. ¿Con qué usted lo vayan a yompear?
0: Sí.
5: Que no tiene ni unos cables, no tiene ni un jumper tampoco.
1: ¿Y que se dice a la compañía?
5: No, por así no.
1: Hablé con la compañía.
5: La persona que tenga que ver con ese ministerio, Dios mío, pero no, que trate de suplir toda esa patrulla con jumper.
0: Atención.
5: Porque el ciudadano a veces está en la calle y se quedó, apagó el carro y cuando fue a prender el carro no quiere prender. Para que aunque sea los jumpen.
0: Sí,
5: no, hombre, pero ¿y cómo es, Dios?
0: Sí. Bueno,
5: que pasen un feliz resto de la tarde.
0: Igual a usted, y gracias.
5: Muchas bendiciones y mucha salud para todos.
1: Igual para usted.
0: Amén, igual para usted, y gracias por auxiliar a ese otro ciudadano, sea o no su allegado. El que se encarga de RD Vial es el Ministerio de Obras Públicas, es un departamento
1: que está haciendo un excelente trabajo.
0: De asistencia vial, que es muy efectivo,
1: claro.
0: Ayuda bastante, porque claro. En la autopista, por ejemplo, en lugar de parar a un desconocido arriesgándose a cualquier cosa, puede llamar al asterisco 511 ahora, ¿verdad? Sí, asterisco 511, es así. Y usted se auxilia precisamente con ellos. Y qué bueno el llamado suyo. Parece que esa unidad, pues no sé si será el caso de otras unidades. Atención, obras públicas. Si es ese caso, resuélvalo. Y si se de muchos, resuélvalo también. Y entiendo que cuando se trata de jumper a ese nivel, eso está presto a servirle a vehículos que demandan poca energía para esos arranques y otros que camiones de varios ejes. Entonces deben ser jumper, no así como tenemos en los vehículos nosotros, ¿verdad, Frank?
1: Que no hay más potencia.
0: De poca capacidad, literalmente, sino jumper de más capacidad.
2: Yo tengo jumper que también llena neumático.
0: Ah, y tiene un jumper que llena neumático. Claro que sí, que es importante eso, pero ellos deben tener eso. Gracias, buenas tardes, el pueblo.
6: Buenas tardes, Alberto Rodríguez.
1: Buenas tardes.
6: Señores.
1: Hola.
6: Después que las redes sociales se pusieron a monetizar, según las vistas, los likes, todo el que tiene un micrófono emite noticias, hace investigaciones. Mira esa investigación que este Ramón Tolentino hizo con respecto a Edwin Encarnación y Karen Yapol. Él entorpeció una investigación, contaminó la escena. Y ahora, ¿cómo sirve eso de prueba? Los escucho.
0: Bueno, yo le voy a decir algo.
1: ¿Qué cosa?
0: Bueno, si tiene la posibilidad de ejercerlo, su función, uno va a querer dar la mejor información posible, lo que no debe inventársela. Y si existe como tal, la tarea es del Ministerio Público. Y quien, cuando entre en control, el Ministerio Público y las autoridades judiciales, de administrar un caso para buscar solución o llegar a conclusiones, ellos son los que limitan a quien aborde esa zona, y precisamente por eso usted ve que hay perímetros que lo delinean y que ahí detienen a cualquiera que busque información. A veces se le hacen preguntas, incluso a un relacionado público o director de prensa de la policía, que dice, bueno, no podemos ofrecer detalles porque entorpeceríamos el proceso. Claro, cosas claro. Como esa, pero cualquiera que consiga la información está en el derecho de reproducirla. Buenas tardes.
1: Hola.
7: DJ Fran, buenas tardes, DJ Fran, que es lo que se mueve, DJ Fran, estoy el tiburón de la caleta, DJ Fran.
1: Ahí está todo.
7: Soy John Castillo ahí, a decirle a John que por aquí está metido en lluvia hoy. John Castillo, que es lo que se mueve, cómo anda la vida, cómo anda el día. Ayer le dimos vacaciones, nos estábamos yo escuchando de la casa, los lunes estamos libres, John Castillo.
0: Bien.
7: Yo dije, bueno, si John Castillo me sorprende por aquí, estoy libre, a esperar por aquí.
1: Vamos sí. Directo a hacerle swing a un pichón de tiburón.
0: Sí.
1: ¿Qué te parece?
0: Le vamos a avisar, yo dije que vamos a ir con Fran. Y lo que pasa es el tiburón, que como sabe que tuvimos una pérdida familiar, mi tía Antonia incluso estaba en San Francisco, como nosotros el domingo, el fin de semana, tía Antonia en la caleta, pero ella sabe que yo voy pronto por allá.
1: Ah, tú y una tía en la caleta.
0: Claro, mi tía, esposa de mi tío, yo le digo tía, ella fue esposa del verdadero tío mío, tío Rafael, que falleció, ¿entiendes? Y siempre le doy vuelta porque yo... hago eso, visito mis tías. Buenas tardes.
8: Hola. Muy buenas tardes. Muy buenas
1: Reyes,
8: tardes.
1: Mi hermano.
8: ¿Cómo pasa, Frank? Que no conocía a Reyes.
1: Ah, ese
8: bueno, lo que pasa es que ya no nos juntamos. Donde Chelo se quedó de. Ya no nos juntamos donde Chelo.
0: Él va solo.
8: Y John no ha obtemperado en esa idea. Ya tú sabes.
0: Hemos estado llorando.
8: A Chelo te ha dejado de tirar por ahí. Que yo no sé. Sí. Pero nada, aquí los servicios son a media capacidad, el joven de Jumpe, eso aquí a media capacidad son los servicios que da el Estado.
1: Tiene salud, tiene en parte tiene razón,
0: bueno.
1: Reyes.
0: Bueno, a veces yo doy siempre el margen de la duda, uno lo da. ¿Sabe por qué? Por el sentido común, el más común de los sentidos. Uno deduce en simple la lógica, como dice, que una de las razones, o sea, uno de los elementos que mejor cubierto y más asegurado debe tener una unidad de servicio de auxilio vial, como es el caso, debe ser esa, ¿entiendes? Y se le puede presentar una situación que lo que yo quiero creer, porque yo no quiero creer que andan sin posibilidad de dispositivo de jumper, que es algo que ocurre con tanta frecuencia, y estoy en el creer de que ocurrió con esa unidad que nos reportó el amigo, que RD Vial tenía una unidad que no pudo jumpear a un ciudadano que pudo haberle prestado ese servicio y que no lo pudieron hacer porque no tenían un jumper ahí. Pero yo no quiero creer que es que andan desprovistos de ese dispositivo de auxilio, ¿verdad? Porque es lo elemental, ¿verdad, Frank? Si con algo tienen que andar una unidad de servicio vial, es con eso. A partir de ahí, otras cosas.
1: Eso es básico.
0: El pueblo. Buenas tardes.
9: Buenas tardes. Ese prestigioso grupo, esa emisora, que la encabeza ahí, John Castillo, el Super Negro, DJ Frank, todos esos muchachones, ahí, de parte del primer teniente Sandoval de la policía, desde aquí de La Caleta. Y un saludo a los barberos de la barbería Miguelo en La Caleta.
0: Ahí está, bueno, Miguelo.
1: Saludo para el teniente allá en La Caleta.
0: Oy.
1: Tenemos que hacer un besito para La Caleta.
0: Sí, ve peludo para que te pele allá, claro, Miguelo. Claro. ¿Sí o no, Frank?
2: Sí.
0: Sí, para que te aproveche el 2x1, te coma el pescado, sí. Te baña en la playa. Y
1: conocer al teniente personalmente.
0: Y viene limpio la cabeza. El pueblo, buenas tardes.
10: Buenas tardes, el equipo. Yo,
0: venga.
10: Michael.
1: Hola.
10: Yo estaba mirando que ya las autoridades le han dejado la calle a los foques. Y las investigaciones de los casos a Tolentino. ¿Cómo que Tolentino anda ahí con los caquillos de la escena del tiroteo ese?
0: No debe ser.
10: Que pasó allí en Romano.
0: No debe ser. Ni él, ni yo, ni nadie. No debe ser. No debe ser. Ni él, ni yo, ni nadie debe ser. Pues no, él no puede. No creo que sea el caso, porque no conozco muchos detalles, pero no creo que se haya apropiado y que esté en una negativa de no aportar. No creo, porque eso debe controlar las autoridades, como dijimos hace un ratito. Saludos para Chelo Villar.
1: Chelo, un fuerte abrazo, Chelo, para ti, tu esposa.
0: Sí, saludos para Chelo, allá en la ventana de Chelo. Seguimos pendientes, Chelo, hemos estado usted y nosotros, hemos estado llorando, sí. Familiar y gente de uno, pero Dios pone la carga, pero da la fuerza de llevarla.
1: Sí,
0: un abrazo para usted.
1: Vamos a invitar bien. Un día a Chelo. Ya, como Chelo siempre esa gran
0: Chelo
1: estrella.
0: Puede venir cuando él quiera, porque esto es suyo, claro. Aquí. Gracias.
1: Y vamos a arrastrar para allá a Fran y a Reyes.
0: Óyelo ahí. Buenas tardes, el pueblo.
1: Hola.
0: El pueblo.
11: Buenas tardes. Alberto nos llega los deportes.
0: Hola.
11: Yo no sé qué es lo que vamos a hacer con esta luz. Esta gente se lleva en la luz.
5: a las 10:30 de la noche y te la mandan a las 4 de la madrugada, a las 4:30 a las 5.
0: Es fuerte la pagó.
5: Como están estos calores, yo no entiendo qué es lo que uno va a hacer. Y cada día más caro y más caro.
0: Bueno, este calor no es fácil. Sí, uno, yo creo que sería un gran alivio. Y vaya como el llamado para que dentro de lo posible, este es un llamado en nombre de toda la gente a la que se le va la luz y no tiene auxilio inmediato de un inversor, de una planta, como otros sí lo tienen. Es para esa clase que no alcanza esas condiciones. No sé, y va el llamado a las autoridades, lo que dirige al Estado, al gobierno, al presidente, a nuestro presidente. Esa es una parte sensible, una parte que lastima mucho, el de la energía eléctrica, tanto en el costo como en el servicio, en la eficiencia del servicio, de lo que se recibe, ¿entiendes? Y de hecho escuchamos mucha gente siempre dispuesto a pagar, pero quiero recibirla, ¿me entiendes? Y yo creo que en el mayor esfuerzo posible que puedan hacer la sociedad y especialmente esa clase media baja, más que agradecérselo, yo creo que lo aplaudirá. Manejar esa parte de evitar que lo más que pueda, de que se encarezca el precio de ese servicio tan vital, y más en esos horarios nocturnos donde la gente descansa y comienza a darse galletas, para decirlo en términos llano, con los mosquitos, y termina uno dándose el golpe, ¿no? Y no mata el mosquito nada. Y yo creo que es interesante un esfuerzo en la materia. Yo creo que nuestro país produce la energía más que suficiente. Yo entiendo que la generación de energía, en el aspecto administrativo, yo creo que se puede conseguir algo más de lo que se tiene. El pueblo.
12: Buenas tardes para ese equipo. Dios le bendiga a todos. Yo soy de San Francisco también, de Castillo.
0: Buen hombre.
12: Con relación a lo que dice ese oyente sobre lo que le asistieron o no tenían el jumper. Bueno, a mí me ha tocado y realmente ellos me han asistido bien con el jumper, sí. Ahora no sé, porque yo tuve que, cuando solicité vía WhatsApp la ayuda, la asistencia, ellos me explicaron que era lo que, o sea, cómo me iban a asistir.
0: ¿Cuál era el problema?
12: Yo especifiqué que era por batería. Y ellos llegaron provistos de los equipos.
0: Sí. Bueno, quizás. Y ahí, porque uno tiene que tratar de ser un ciudadano con conciencia, quizás le preguntaron por si usted, aparte de lo ordinario, lo que ocurre, lo más frecuente, tenía una situación mayor, quizás para proveerse de eso y auxiliarle. Pero fíjese como ya nos comienza a dar la razón el amigo, que tienen provisiones de esos dispositivos, que este es un caso aislado, quizás, ¿entiendes? Quizás
13: buenas tardes, los demás. John, buenas tardes, ¿cómo están? Carlito, de aquí de los Alcarrizos.
0: Hey, Carlito.
13: Anoche hubo un apagón muy fuerte, desde las 12 de la noche hasta las 5 de la mañana. Y nadie podía dormir con este calor. Yo tuve que bañarme dos veces. Pues entonces la factura le llega carísima a uno. Están viendo muchos apagones aquí en los Alcarrizos. Y uno pagando su vaina mensual, la luz. Si uno se atrasa, vienen a quitársela. Eso está mal. Pasen buenas tardes.
0: No, yo creo que hay que pagarla. Lo que uno debe recibirla.
1: Claro.
0: Y que no suba tanto el precio, pero obviamente que si se cumple, hay que cumplir con eso. ¿Entiendes? Hay que cumplir con el pago, porque es una de las cosas que se deben hacer.
1: Usted debe estar al día reclamar.
0: Pero yo lo que creo es que ha faltado, históricamente ha faltado, aún habiendo servicio, Frank, eficiencia en las cobranzas. Porque cuando se eficientizan las cobranzas, ya sea con un plan cualquiera, usted ha visto cuando alguna vez usted debe en un club, en un sitio, que te dice, tú debes 10,000 pesos, pero hay una gracia, ¿entiendes? Que ahora de tanto, pagando el 60%, tú te pones al día. Y es una motivación. Claro. Por ejemplo, usted no ha visto eso en la luz. Yo no he escuchado eso nunca en el sistema energético. Póngase al día y ahí aprovecha y regulariza. Y si no tiene un registro, registra a alguien en esa ubicación. Cosa como eficientizar las cobranzas, y creo que cobran más. Y quizás no tienen tantos motivos de subir. Buenas tardes.
14: Sí, 92.
0: Venga.
14: Por favor, me complace con las bachatas.
0: Dile, déjalo lo que diga.
14: Te has perdido las memorias.
0: De Fran Reyes. tírale ese corte para hablar del cambio ahí, pónselo el pueblo un día. No, pero ponlo en que con ese vamos al cambio. El pueblo, buenas tardes.
15: De la luz, es mi pregunta, si le están dando mantenimiento a algunas plantas, pero que manden la luz inteligentemente a la hora, por lo menos, o que se lleve la luz a la hora del día, de la tarde, pero en la noche, ya después de las 12 de la noche, que eso dejen la luz, porque que esa es la hora que uno necesita su luz para dormir tranquilo. Pero cuando se lleva la luz a las 12 de la noche, hasta las 4 de la mañana,
1: es duro.
15: Usted se levanta con los ojos duros hasta el otro día, y eso es.
0: Sí, es verdad, yo estoy de acuerdo. Sí. Y van a administrarse un poco las horas de apagón en el día, aunque hay productos que se dañan.
2: Y cobran los apagones.
0: ¿Perdón?
2: Te cobran el apagón también.
0: Sí, yo no entiendo cómo que están cobrando los apagones, yo no entiendo.
1: ¿Va a incluir los apagones en la factura?
0: Claro, eso. Sí, no, es lo que parece, no es así, pero
2: es cierto.
0: No es por hora.
2: No, te prorratean, cuando no te dan luz, te prorratean como que si usted la recibió.
0: No, no, debe ser consumo.
2: Claro,
0: y debe ser la medición de consumo, Frank.
1: Se supone.
0: Y no debe medirse
1: sin luz. ¿A lo que tú consumes?
0: Obviamente que debe ser, Marcos.
1: ¿Entiendes? Digo yo.
0: Porque sería algo muy cruel. Debe ser algo muy cruel. Mira, una llamada que se mantiene entre Donald Trump y Vladimir Putin, los cabezas de gobierno de Estados Unidos, Norteamérica y de Rusia. Ellos están discutiendo las recientes visitas de Steve Wilkoff y de Jared Kushner a Moscú, representante estadounidense, con ambos líderes evaluando positivamente los resultados. Dice, mientras tanto, anoche atacó otra vez Rusia a Ucrania, un ataque ruso sobre Kiev, capital ucraniana, causando al menos 2 personas muertas y 7 heridos en la noche de ayer.
1: Sí, yo creo que hay que buscarle ya un freno a este conflicto que ya tiene más de 4 años. Y simplemente Zelensky ceder, porque en la mesa de negociación Zelensky debe cederle a Putin, mayormente esa región del Donbass que Putin quiere.
0: Bueno, pero es que un pulso es el parte del problema, ¿no? Y ya se ha extendido bastante.
1: Parte del territorio conquistado, por
0: y nunca vamos a saber exactamente las pérdidas humanas, cuántas han sido.
1: Se dice que 1,5 millones.
0: Sí.
2: Señor Ceballos.
0: Saludos, señor Ceballos. ¿Qué dice?
2: Mandándole saludos.
0: Ah, muchas gracias, Miguel Ángel Ceballos desde Pensilvania.
2: Carmen dice.
0: Y a Carmen la Antigua, es esta en Moca, ¿verdad?
2: Sí.
0: En la provincia de Espaillá, muchas gracias a Carmen la Antigua. Un abrazo y siempre decimos que cuando estén cerca de la capital por aquí, que nos llamen y vengan.
2: Venimos con Villasmil.
0: Ah, venimos con Villasmil, pero claro, antes sí. Saludamos a Macerón el Bronx.
2: La Morena del Sazón.
0: La Morena del Sazón, atención, Morena del Sazón. Un abrazo para usted, para su muñeca y para su familia por allá en Los Mameyes. Y a Macerón el Bronx en Valladolid, España, Franklin, al señor Mejía por allá, tanto en Tarragona, España, en Madrid, al amigo que nos oye también, a Willy, que está en West Palm Beach, a Jimmy en Curazao, está en Toronto, Eddie, le dieron a Toronto ayer, Eddie, mientras que en Isla Guadalupe está Melania, ya llegó ya. ¿Fue otra vez la muñeca?
2: No, está aquí.
0: Está aquí. Pero ya están las dos princesas, está Nelkin, ¿verdad? Y la Morena. Así es, y saludos a todos los que nos oyen a esta hora. Ya venimos.
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2: Poderosa, salud y buena actitud. Gracias allá a mis amigos en el estudio. Vamos a hablar hoy no de un dominicano, sino de una figura que realmente ha sido increíble desde que llegó a los Phillies de Filadelfia y que ayer dio mucho de qué hablar. Me estoy refiriendo nada más y nada menos que a Luzardo, a Jesús Luzardo, este lanzador que le ha cambiado la vida desde que está con los Phillies de Filadelfia, un WAR de 6.4 en esta temporada, y en 2 años con los Phillies suma 10.2 en WAR, mientras que en 4 años con Miami acumuló 6.7 y 0.5 con los Atléticos de Oakland en 3 campañas, ¿no? Tenemos que él ha tenido una muy buena actuación el día de ayer, 12 ponches, lanzó completo en una de las mejores actuaciones, bueno, en la mejor actuación en su carrera, el primer blanqueo de su carrera, donde este lanzador de los Phillies ponchó a 12, y no solamente que ponchó a 12, hizo un total de 109 picheos, 78 de ellos en strikes, y aisló solamente o espació un par de inatrapables con una base por bolas. 14 ganados, 5 perdidos para un partido de 1 hora 51 minutos que se jugó allá en el Citizens Ballpark de la ciudad de Filadelfia. Vamos a hablar un poco entonces de Jesús Luzardo. Jesús Luzardo tuvo una polémica en el Clásico Mundial porque quería concentrarse con los Phillies, él estaba programado para abrir el juego de la semifinal o el juego de la final, ese que abrió Eduardo Rodríguez contra Estados Unidos, y muchos pensaban que bueno, que estábamos perdidos, que no se iba a hacer bien, etcétera, etcétera, pero él dijo que él quería concentrarse en la final y de verdad, verdad lo ha hecho de maravilla. Fíjense que en los últimos 15 juegos tiene un total de 9 ganados, 1 perdido, con 1.71 de efectividad y 133 ponches en 100 entradas. Si esto nosotros vemos lo que ha hecho en los Phillies, porque los Phillies yo creo que tienen a dos de los mejores zurdos del béisbol, sin lugar a dudas, junto a Christopher Sánchez. Christopher Sánchez es el otro zurdo que es el as, indudablemente, de la situación de los Phillies de Filadelfia. Si uno se pone a ver lo que ha hecho este hombre junto a Christopher Sánchez, nos ponemos creativos y podemos decir de que los Phillies de Filadelfia tienen quizá a los dos mejores lanzadores zurdos del béisbol en este momento, más allá de lo que me digan de Tarek Escubal, ¿no?, que también está con el equipo de los Dodgers, pero ha sido definitivo para los Phillies este par de jugadores. Y ha sido tan definitivo para los Phillies este par de jugadores que, a pesar del buen comienzo que tuvieron los Bravos de Atlanta, vemos que ya los Phillies están a 4 juegos de los Bravos, con 7-3 en los últimos 10 y más 35 en lo que se refiere a diferencial de carreras. Por supuesto, los Bravos en el primer lugar arrancaron muy bien la temporada, y están allí, entre otras cosas, por Christopher Sánchez y también por Jesús Luzardo.
3: Bueno, señores, ayer, así mismo es, el pitcher de ayer, Jesús Luzardo, ¿sabes lo que es tirarle 9 argollas a los Bravos de Atlanta? 9-0 le tiró el peruano Luzardo, que siempre recordamos que es el único peruano que ha jugado grandes ligas, el único activo y el único que lo ha hecho. ¿De acuerdo? Sí. Bueno, que a propósito, que por allá estaba una vez en una misión religiosa el actual Papa Presbos,
4: sí, León 14.
3: Hay una visita, hay una gira que incluye Perú y ese sitio, eso será bonito. Sí. Mira, saludo para quien nos escribe, Henry Comas, desde Pensilvania, Allentown, Pensilvania, y nos escribe también, ¿quién por ahí? Jimmy, lo saludamos, Jimmy, desde Curazao, y Willy desde West Palm Beach, claro que siempre no nos confundimos ahí. Entonces, saludo al amigo Comas, que es Henry Comas, que siempre nos escucha, nos dice que por más de 10 años nos oye. Muchas gracias. Sabemos que la mayoría de la gente que nos escucha regularmente no tiende a comunicarse. Regularmente hay un número más limitado. Hoy, de hecho, tomamos muchas notas y fíjense cómo los muchos tradicionales, como el amigo de los girasoles, no nos comunicó, como el amigo tuyo, Marcos, pues ruso. El pro Putin, pro Rusia.
4: Debe estar ya en el Kremlin.
3: No, ese hombre bueno, una persona educada y leída, y siempre bueno conversar con ella y escucharlo.
4: Debe estar junto con Seyela Brock, la mano derecha de Putin.
3: No tiene que estarlo ahí, él desde aquí, un dominicano, ya, Marco, respétalo. Ayer Kyle Schwarber pegó el cuadrangular que le dio la única carrera al juego. Puesto número 43, como señala Marcos. Y la verdad es que ha sido un garrote ese Kyle Schwarber. Así que Luzardo llegó a 14-5 ayer. 9 innings en blanco, le pegaron 4 hits y blanqueó a los Bravos de Atlanta, líderes del este de la Liga Nacional. Líderes del este de la Liga Nacional. En este momento, 85-59 para Atlanta, 81-63. Eso le da a ustedes 4 juegos de ventaja a los Bravos sobre el conjunto de los Phillies en el este. Los Metros, que se están viendo mejor después de los cambios, aunque obviamente con el destino definido, es la eliminación. 9-4 ayer derrotaron al equipo de los Marlins de Miami. Miami les respondió a 3 carreras en los primeros 2 innings de los Metros, con un rally de 4 en el segundo. Juan Soto pegó de 5-2 en este partido, no impulsó. Lindor no impulsó, de 6-2 en el juego. El hombre grande fue el jardinero central del equipo de los Metros, AJ Ewens, fue el hombre que impulsó las 3 carreras, por lo menos, de las 7 del equipo de los Metros, de las 9 del equipo de los Metros de Nueva York, y ganaron ese partido. De hecho, hoy va Sandy Alcántara a enfrentar a los Metros de Nueva York. Una serie buena, buenísima, y el resultado fue 4-3 a favor de Milwaukee ayer, enfrentando a los Cachorros de Chicago. Milwaukee llegó a 89 triunfos, está a ley de ese para la 90 de uno nada más.
4: Yo pienso que es el dirigente Pat Murphy de los Cerveceros. Eso yo que es el principal candidato para llevarse el dirigente del año una vez más. Vamos a recordarle que este capataz del conjunto Milwaukee ha ganado el premio en las últimas 2 temporadas.
3: Sí, yo creo que puede tener a los Bravos ahí haciéndole resistencia y al mismo Robert que de los Dodgers. Yo creo que esos son los finalistas, podrían ser. Por la manera como han dirigido, con muchas situaciones, el equipo de los Bravos en sus momentos, algunas interrogantes y definiendo situaciones. Vamos a ver cómo terminan finalmente. No son inalcanzables, todavía pueden ser. Y los Dodgers han hecho lo que se espera, alguien dice, pero lo han hecho. ¿Entiendes? Lo han hecho.
4: Pero el hecho de Robert le puede afectar de salir con un equipo favorito. O sea, bueno, tener las piezas mejor que los demás equipos.
3: Bueno, lo que pasa es que él está haciendo lo que se hace con un equipo favorito. O sea, tú me dices, eso es lo que se espera, es correcto, ¿verdad?
4: Que sean favoritos y que ganen.
3: Correcto, no, pero no deja de ser destacado.
4: Sí.
3: Ahora, si tuviera en segundo lugar, fuera un desastre, ¿verdad que sí?
4: Es verdad. Tiene sus méritos.
3: Y así, entonces, ayer, de que ganaron los Cerveceros, y el más valioso pudiera ser Peter Crow Armstrong, que ayer pegó de 4-2. Y volvió a pegar un ron, llegó a 41. Ayer llegó a 97 producidas. Señores, este señor...

0: equipo de los Medias Rojas, jonronazo, su número 12 del año. Jared Durán pegó su número 20. Y bueno, Boston le dio a Anaheim 80-65, ahora el récord de Boston después de ganar 5-2. Sigue duro el equipo de Boston, se acercaron un poquito, los Yankees no jugaron ayer y juegan hoy, y hoy regresaron Josh a la alineación de los Yankees.
1: Y anoche lo vi, por cierto, ya en el Flushing Meadows, viendo el partido de tenis, el abierto de Estados Unidos.
0: Sí.
1: Estaba con su esposa, viendo el partido de Coco Hawk y la otra muchacha que es de Estados Unidos.
0: Sí, ya le diremos cuáles son esos partidos, porque luego del cambio venimos con algo del US Open, que es la máxima categoría del tenis a nivel mundial, y de hecho ya está en etapa de eliminación. Vamos al cambio. Y al volver, la actividad de hoy en el béisbol de Grandes Ligas y el mejor tenis del mundo.
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0: cierto, DJ Frank, bueno, saludos para ellos y gracias por oírnos, por elegirnos, porque este país tiene demasiadas estaciones de radio, entonces nosotros debemos agradecer cuando nos eligen, ¿verdad, Marcos?
1: Claro.
0: Sí, este país tiene una proporción exorbitante, diría yo, en proporción territorial y de hábitat.
1: ¿Tú sabes que un secreto no lo escucha nadie? Y 92 al número uno.
0: Sí, pero eso, Fran ofreció las informaciones, ¿sí o no, Fran?
1: Claro. Sí, señor.
0: Eso la salió en el listín diario.
1: Sí. ¿Cómo se logra eso? A base de una buena programación y de grandes locutores, sí. Y un gran director y un gran propietario. Aquí está el paquete completo. Adelante, yo.
0: 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Bueno, actividad de hoy en el béisbol de las mayores. Rafael Devers ayer llegó. Espérense. Esa no lo podemos dejar pasar, ¿no?
1: ¿En sentido, carita?
0: No. Ayer se unió a una lista exclusiva en la historia de los Gigantes de San Francisco. Devers ayer se unió a esta lista y le diré de qué en breve. Oigan esto. Jeff King, Rich Aurelia, Barry Bonds, Willie McCovey, Mel Ott y Willie Mays.
1: Palabras mayores.
0: Entre los jugadores de San Francisco con una temporada de 35 o más dobles, y 35 o más honrones.
1: Wow, repite la lista. Willie May, Mel Ott.
0: Rafael Devers se unió a Jeff King, Hall of Famer.
1: Sí.
0: Rich Aurelia, Barry Bonds, Hall of Famer, sí. Moralmente, sí. Porque sabemos que él es un Hall of Famer.
1: Claro.
0: Willie McCovey.
1: Salón de la fama.
0: Willie May.
1: Salón de la fama.
0: Mel Ott.
1: Salón de la fama.
0: Wow. Sí.
1: Esos cuatro mundos.
0: 35 más doblete y 35 más honrones en la misma temporada.
1: Wow.
0: Él está a 3 honrones de su marca personal, que es 38. Y. Bueno, él pudiera lograrse 40-40 también.
1: Es notable, con los problemas que inició este muchacho, problemas de su actitud, de lesión, y qué sé yo, muchas cosas. Sin embargo, está terminando a todo vapor.
0: Entonces, oye, oigan esta, porque me discípulo de Mickey Mena, orgullosamente, claro. En paz descanse mi querido Mickey, que me oye desde el cielo. Y uno
1: que
0: tiene.
1: Se siente orgulloso de ti.
0: Uno trata de ir más allá de lo que uno ve, porque para eso está uno aquí, para ayudarnos, porque sabemos que ustedes que nos oyen, escriben un poquito su tiempo, pero no se dedican a esto. Nosotros lo hacemos por ustedes. Entonces, si Dever finalmente logra 5 jonrones más y 4 dobletes más, que tiene 36, sería de ese grupo el único de 40 o más en ambos casos. Porque en algunos casos tiene 35 más dobletes, pero y 40 o más jonrones. En algunos casos, 40 o más dobletes.

0: menos de 40 dobles jonrones, y en el caso de Devers, que está a 5 jonrones y a 4 dobletes, del 40-40 dobletes y jonrones, sería el único en la historia de la franquicia.
1: Impresionante eso. Tú sabes que hay un caso, yo no lo he comentado, ya tú debes saberlo, John. Alfonso Soriano es el único jugador de la historia que ha logrado un 40-40-40. Me refiero, 40 jonrones, 40 bases robadas y 40 dobles. Alfonso Soriano, sí, es Amparo Macurías, es el único que ha logrado esta proeza. Algo impresionante para
0: ahora
1: Soriano.
0: Oye esta. Gigantes con 6 o más jonrones y 7 o más bases por bolas en un tramo de 6 juegos en una temporada desde el año 1900. Barry Bonds, Willie Mays y Rafael Devers.
1: Wow.
0: Yo creo que se está acomodando Rafael Devers. ¿Sí? Y si se acomodó en San Francisco, que recojan, que le diga a los otros, y le dije, agárrate de la brocha, eso, que te quité la escalera.
1: Eso
0: para
1: que pasaron, se quedarán en los líos. Su bate está encargado.
0: Es que ya tiene un talento impresionante, que no lo interrumpa con un mal sentir, que administre su sentimiento, que no se haga daño. Hoy, el béisbol de las mayores tiene a las 6:35 a los Orioles recibiendo a los Guardianes. Los Phillies reciben a los Astros hoy. Andrew Painter lanza por los Phillies hoy, por los Astros Hayden Wesneski. Detroit, Minnesota, equipos de la Central Americana. El equipo de los Marlins recibe con Sandy Alcántara a los Metros de Nueva York. Anaheim visita Boston otra vez. Anaheim, el primer equipo eliminado en la Liga Americana oficialmente. Ray Demers frente a Patrick Sandoval. Los Rockies visitan a los Yankees, comienza esta serie. Regresa Aaron Judge. Gabriel Hughes frente a Kang Schluter. Hay posibilidad para Yankees. Tampa, Atlanta, Freddy Peralta frente a AJ Smith Schauber a las 7:40. Cachorros versus Milwaukee. David Peterson frente a Jacob Misiorowski, el candidato al premio del año de Zion. Seattle recibiendo al equipo de los Vigilantes de Texas. Cody Bradford frente, bueno, sin decisión aún el pitcher de Seattle, sin decidirlo. Los Medias Blancas reciben a los Piratas. Sandberg frente a Boba Chandler. San Diego recibe a los Nacionales. Riley Cornelio frente a Casey Mage. El equipo de los Azulejos lleva a José Soriano frente a los Atléticos, que llevan a Jack Perkins. Los Gigantes reciben con Rafael Devers allí al equipo de los Cardenales otra vez. Ayer ganaron los Gigantes. King Matthews frente al Landon Roop. Y finalmente los Dodgers reciben a los Rojos de Cincinnati. Nick Lodolo frente a Tyrese Skewer. Lanzadores para hoy. Favoritos nuestros, dale tres por lo menos, ¿verdad, Frank?
1: Nótelo.
0: Los Vigilantes de Texas para derrotar a Seattle. Una buena opción, entendemos. Nos gusta para hoy el equipo de los Medias Rojas de Boston para derrotar a los Angels de Anaheim otra vez. Y los Yankees es un amplio favorito. Sería bueno recomendarle uno que no sea tan costoso, tan caro, ¿verdad? Como uno le puede decir a ustedes. A nosotros nos gusta para hoy el equipo de los Tipas de Arizona para derrotar a Kansas. Arizona, Texas y Boston serían tres buenos favoritos hoy. Mientras que en el tenis, atención, querido Marco Sánchez, tú que sigues la máxima categoría del tenis, porque quizás a usted no es tan seguidor del tenis, pero es difícil, usted es una persona decente que no estoy yendo, que usted comience a ver un juego y lo quiera dejar de ver. Es poco probable que lo deje de, que lo quiera dejar de ver. Como bueno, decía, apágame ese televisor. Difícil lo vaya a hacer porque es envolvente. Entonces,
1: apasionante,
0: es,
1: sí.
0: No, y es con un nivel de decencia que se juega y de respeto que no puede haber bulla en la cancha hasta cierto momento.
1: El silencio es básico para los jugadores.
0: Mientras están tirando raquetas, no puede interrumpir nadie. Y que incluso los entrenadores de esos jugadores no pueden incidir mínimamente en el juego, o sea, decirle nada, recordarle nada, ¿de acuerdo? Nada, nada, nada, no es como en el boxeo, que el entrenador viene
1: en la
0: esquina le dice, no, te estás quedando atrás con este puño, estás lento, tiene que ser más rápido, saca más la cosa como
1: ese
0: esa,
1: no se ajuste como ese.
0: En el tenis no existe eso. Arina Sabalenka, número uno del mundo, dominó 7-6 el primero a la checoslovaca, le dicen Chequia ahora para economizar, Noskova, y está 3-2 el segundo set, pero está Arina Sabalenka a un set de ganar el partido.
1: Destacar que Sabalenka está defendiendo su título, ella es la favorita para repetir en este título del Abierto de Estados Unidos.
0: Sí, Arina Sabalenka, que bueno, pues ahí está precisamente y está en acción y ganando su partido. Otro juego hoy, Jessica Pegula frente a Navarro. Esta es Emma Navarro, ambas estadounidenses. Uh-huh. Juegan en cuartos de finales más tarde. Y en la rama masculina, hoy, acción Alexander Zverev. Ya.
1: Fue ayer. Cuarto de final, sí,
0: fue ayer.
1: Ganó italiano.
0: Hoy no hay cuartos. Ayer fue cuarto de final. Derrotó a Darneri 6-2, 6-2, 7-6. Así avanza de cuartos de finales a semifinales. Mientras que termina el domingo esto, ¿no?
1: Sí.
0: Y entonces Learne Tien ayer enfrentaba Learne Tien, que es estadounidense, enfrentaba a Karen Yakunov. Y ganó Shakhanov por 7-6, perdió los segundo y tercero, 4-6, 6-7, pero ganó los últimos dos, 6-1, 6-4. Parece que lo cansó a Tien.
1: Sí, casi no, un veterano, sí, de Hungría, un hombre que está acostumbrado a este tipo de eventos, avanzó a la cuarta ronda. Uh-huh. Hoy hay un partidazo.
0: Exactamente. Partidazo. Perdón.
1: Ben Shelton, esta noche a las 8:30.
0: Sí.
1: Frente a Carlos Alcaraz.
0: Sí.
1: Debe ser un partidazo a casa llena. Esta noche seguro varias estrellas de, uh-huh, del deporte y de la música estarán, sí, presentes en este partido. Yo no lo voy a perder. Shelton contra Alcaraz.
0: Pero a primera hora en la tarde, uh-huh, se van a enfrentar el francés Tiafoe, que es estadounidense, a Alex Michel. Así que es la Michelsen. Sí. Es la partida de esta tarde. Hay tres estadounidenses en esta jornada de hoy. Carlos Alcaraz, recuerden ustedes que es número 2 del mundo y es de nacionalidad española. Así que parte de las actividades.
1: Favorito, Carlos Alcaraz.
0: Exactamente. Fran, déjame dar un clic aquí por si acaso hay algo invernal que podamos reseñar, tú que estás tan pendiente al equipo Los Tigres del Licey.
2: Sí.
0: A ver. El vicepresidente dice aquí una nota de las Estrellas Orientales, pero esta es una nota de ayer. Ángelo Valle, vicepresidente de operaciones de béisbol de las Estrellas Orientales, ha estado comentando sobre la actitud del equipo frente al draft de novatos. Recuerden que esa es una actividad que el Lidón celebra mañana, en la que se reparten el talento que aún no pertenece a los equipos de la Liga Dominicana de Béisbol Profesional. Gracias a todos por escucharnos hoy y con la ayuda de Dios, porque Él es bueno, volveremos mañana.

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Buenas tardes, Santo Domingo. Buenas tardes, Mr. J, el tuyo. Volvió el dolor. Volvió el dolor. Martes. Martes 8 ya, Buenas tardes. Espero que este día sea uno de los mejores días de tu vida. Y yo estoy aquí para acompañarte en este maravilloso día, en esta maravillosa tarde. Calurosa como siempre, nada nuevo. Desde ahora y rumbo a las 7, estoy contigo a través de la más tropical de Santo Domingo. Como siempre, feliz de hacerte la real compañía. De 2 a 7. El mundo es mío.

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Saludos para Jimmy. También para Karen. Activo con la más tropical de Santo Domingo, 92.1. X 92. Recuerda que a las 3 de la tarde vengo bajando con la hora del quille, ¿eh? Para que me digas qué te hicieron que te quillaste o qué viste que te hizo quillar. Y yo quiero hablar un poco de lo que pasó esta mañana en el supuesto simulacro que se iba a hacer o que se hizo en el país a nivel digital y en las empresas. Bueno, en una parte, en una zona, el simulacro lo tomaron muy en serio, que hasta herido hubo. Y en otra zona, en otros lugares, lo cogieron a chelcha. Lo cogieron como de relajo, risita y coro. Señores, hay que prepararse, que Dios nos libre. Claro que sí, pero hay que estar preparado para todo. Usted no puede coger un simulacro de relajo, de chelcha, de coro. Y si hubiese sido de verdad, usted lo coge coro y es chelcha. Tiene que ponerse la pila. No todo es chelcha y relajo en la vida, ¿eh? Hay que estar preparado para todo. Claro, que Dios nos libre y nos proteja, pero hay

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0: 809-563-1192. ¿Qué te hicieron que te quillaste? ¿O qué viste que te hizo quillar?
1: Buenas tardes, mi taller. El quille mío fue esta mañana, que desde que yo llego, el supervisor mío me da un paquete de Columbia de mujer, ya tú sabes, una camisa se la va a dar aquel día, ya sé que el carajo. Y dámele un saludito a Gatón y a Isabel, de parte del químico, de aquí, de Uniforme Villanova.
2: Buenas tardes, Pablo G de este lado. El quille mío es que ahorita estaba yo tumbando unos aguacates. Y cuando bajo la primera cama de aguacate, el que estaba abajo se lo llevó y lo escondió. Y cuando bajo con la segunda cama de aguacate, quería que repartiéramos iguales. ¿Qué te parece lo que hizo ese barbarazo?
3: Buenas tardes, Mr. J. Y el quille mío de hoy es que todo el que tiene una limpia bota y consigue 5 o 6 clientes ya quiere ser presidente de la República. ¿Y qué relajo es este, Dios mío?

0: El prototipo.
1: Cuéntame,
0: ¿qué pasó?
1: Que ahorita iba para el trabajo, llegué un poco tarde.
0: Ajá, ¿y qué pasó?
1: Yo iban a hacer el simulacro de los terremotos.
0: Sí.
1: Y ya a las 10:50, algunos grupos de oficina ya estaban abajo en el parqueo, sin llegar a las 10. Eso tenía que esperar la alarma primero antes de salir, y salieron adelante. ¿Qué simulacro hicieron? Ninguno, porque estaban atentos. Porque los terremotos no avisan. Yo tenía que esperar la alarma del celular. Pi, pi, pi, pi, pi, pi, pi, pi. Y salí, no salí antes. Porque entonces, ¿quién que está? No tiene sentido.
0: Sí, pero a mucha gente, a muchas personas, la alarma no le llegó. A mucha gente, no le llegó el aviso.
2: Buenas tardes, Mr. Joel. Pero yo quiero que tú sepas una cosa, que lo que dijo el amigo ahí, que de, es que hasta que de, hasta lo limpia bota, cuando consiguen tres clientes, quieren ser presidente. Hasta el que vota basura y tiene más de tres clientes y quiere ahora ser presidente votando basura.
0: Sí, pero yo te voy a decir una cosa, eso no está mal, ¿eh? Hay que aspirar en grande, hay que pensar en grande. Porque si tú eres limpiabota, tú no vas a querer toda la vida ser limpiabota. Pienso yo, ¿eh? Eso no está mal. Eso no está nada mal, que todo aquel quiera aspirar en grande y pensar en grande. Eso está bien.
3: Buena, Mr. J, buenas tardes, hermano, bendiciones. Mr. J, el quille mío de hoy es... Yo estaba recostado esta mañana en mi cama, en mi casa, ahí. Y pasó la primera guaguita, esa que recoge hierro, boceando. Oye, se juntaron como seis guaguitas. Eso era un meeting, una bulla. Óyeme, eso deberían de prohibirlo. Esa boceadera en la calle. 10 guaguas en fila, con una bulla, ya tú sabes. No dejan dormir a nadie. Ya tú sabes, ese es el quille mío de hoy.
0: Eso nunca va a acabar en este país, ¿eh? Eso nunca va a acabar en este país. Para que tenga una idea, mano. Para que tengas una idea.
4: El mío fue una jevita que yo tenía, que me llamó un día y me dijo, ahí me pica pollo, que te voy a esperar con una falda aquí, que mami está allá dentro de la casa. Nos sentamos aquí en la galería. Y cuando yo voy, tiene un pantalón, agarré y me fui con mi picapollo.

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0: para mi gente buena de Cotuí, también la gente de San Francisco de Macorís, mi pueblo. Están activos. Saludo para DJ Graffi en San Francisco. Mío personal.
1: Buenas tardes, Mr. J. Pero yo tengo dos teléfonos. Y la alarma nada más llegó al teléfono de Claro, a la flota. Nunca llegó al teléfono de Viva. ¿Entiendes? La alarma nunca sonó al teléfono de Viva. Nada más fue al de Claro, para que tenga una idea.
2: Mr. J, el quille mío fue que amaneció nubladito. Y yo me cuadré para quedarme en mi casa acostado. Yo pensé que iba a llover mucho. Y cae un chinchín de agua y después sale el solazo. Tuve que salir a trabajar.
3: Mientras llegue, yo lo veo bien. Así como tú dices, hay que pensar en grande. Claro. Eso es cierto, hay que pensar en grande. Lo que pasa es que en la cabeza de cada ser humano hay un presidente. Porque cada quien entiende que lo que está a su alrededor es lo que hay que arreglar. Entonces imagínate tú, Mr. J, por eso hay que pensar en grande.
4: Mr. J, buenas tardes, hermano, buenas tardes.
0: Cuéntame.
4: El hombre puto de la capital, el hombre puto, 42.1.
0: Dímelo.
4: Oye, hermano mío, pero ese del picapollo, ¿qué es que quería que ella lo esperara? Porque ella le dijo que le llevan picapollo. Supuestamente que el picapollo era para comérselo, cuantamente.
0: No, ella se iba a comer picapollo. Él quería comer otra vaina. Él quería comer otra cosa.
4: Pues una jevita que yo tenía.
5: Mr. J, ¿qué es lo que es?
0: Cuéntame.
5: Aquí de Miguel Chicharrón. Mr. J, yo te voy a hacer una pregunta, Mr. J.
0: Dime.
5: Aquí que viven haciendo simulacro y viven con el corre-corre y poniendo el país en para con eso. Mr. J, si esta pregunta va para ti. Si tú ves un terremoto y se está derrumbando todo a tu alrededor, usted va a ir a socorrer otro antes de usted salvarse.
6: Era picapollo.
0: Bueno, si yo tengo la oportunidad de salvar una vida o dos, lo hago. Porque ponte a pensar tú, que seas tú que estuviera en una situación peligrosa, ¿te gustaría que alguien te salvara y te diera la mano? Es lo mismo. Si usted tiene la oportunidad de salvar 1, 2, 3, 4, 5, 6, 20 vidas, hágalo. Que a usted le gustaría.

0: Y si es uno que se encuentra en una situación crítica, nos va a gustar que nos den una mano amiga. Bendiciones.
1: Es así. X92, Mr. J en vivo. Marcamos la diferencia. Tarde calurosa. Como siempre, nada nuevo, ¿eh? Nada nuevo.

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acéptame que es un cafecito, que tú dices. Aunque sea un café, acéptame. Saludo para mi gente buena de Los Mina. La gente de Vietnam en Los Mina, activo con Hicks 92. También saludo para toda mi gente buena de Los Alcarrizos. Los choferes de la ruta 27 de febrero en las Américas. Reportando la sintonía, la más.

0: lo que está pasando. Están como temblando, están nerviosos. Vamos allá.
1: Chacho, lo tenemos directo. Esa gente está en directo.

0: Saludos para Marlenis.
1: Por eso volveré a ti.
0: La tipa a otro nivel.
1: Vamos a juntarnos.
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1: ¿Cuál es la tuya de hoy? ¿Con cuál quieres tú cerrar la tarde de este martes? Martes 8 de septiembre. Quiero comprar un Santa Claus para ponerlo enfrente de la casa. Sí, porque ya yo puse mi arbolito. Me faltan un par de extensiones de luces más. Voy a salir de aquí y voy para la tienda a comprar algunas decoraciones que me hacen falta. Estamos en Navidad ya, ¿eh? Esta es la mía de hoy. Hoy es martes.

0: ¡Ay, amor! Si supieras que te amo. ¡Qué lindo! ¡Qué hermoso! ¡Qué bello! ¡Qué bello es el amor!
1: El líder, buenas tardes. Quiero mandar un saludo a Sonia en el Cruce Mela, desde aquí, desde la Luisa Prieta de Monte Plata, activo con Gis.
2: Buenas tardes, Mr. J. Uno no encuentra cómo decirte si es putón, si es chulámbico, si es come hoyo,
0: hey.
2: Si es come bofe, ¿cuál es? Es el ingeniero Cueva, la uva, la mía de hoy es si ardiera la ciudad de Paniagua.
3: Buenas tardes, bendiciones. Ponte una de Mayimbe ahí de la vieja.
0: Vieja pero buena.
4: De este lado, José el camionero de Andrés Boca Chica. La vieja mía es mi super bachata, mi papá de Anthony Santos. Y hoy no.
5: Buenas tardes, corazón hermoso. Bendiciones para ti, todos los oyentes. Te habla Glenny de aquel caliche, el mejoramiento social. La mía de hoy, consejo de madre de aventura. Saludos para Muñeca, Dalín, mis tíos Masnao, desde aquel caliche, el mejoramiento social. Por favor, please. Gracias, buenas tardes.

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Saludo para Miguel, que está activo desde la Duarte, a nivel de tienda, disfrutando y cerrando la tarde con Hicks 92. Bachata Hicks está en el aire. Marcamos la diferencia. Dale valor, martes.

0: Kikito Barber Shop en Los Mina. Mi hermano Kikito.
1: Buenas tardes, Mr. Yel, bendiciones para ti, Mr.
0: Yel.
1: Cuéntame. Una viejita ahí de Blas Durán, ya tú sabes.
0: Una de Blas Durán. Vamos a darle.
2: Buenas tardes, mis queridos Mr. Yel.
0: Hola.
2: Espero que estés bien. Porque yo estoy bien comiéndome una cerecita aquí en mi casa, ya tú sabes.
0: Pero
2: comiendo cereza oyendo.
0: No, vaina bien.
2: El GIS 92, mi amor. Por favor, quiero que me pongas que se mueran de envidia de Joy Veras. Gracias.

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1: ¡Ay, sí! ¡Ay, sí! Tú supiste, ¿verdad? Lo mejor de lo mejor, como dice Mayra Pérez. Lo mejor de lo mejor.
2: Buenas tardes, buenas tardes. Santo Hipódromo, adentro.
1: Cuéntame.
2: Ah, no, ¿cómo está?
1: Todo bien. Esos
2: arrandales, ¿qué tal?
1: Chacho.
2: Complázame ahí.
1: Son arrandales tan buenos.
2: Aventura.
1: ¿Cuál?
2: La moneda.
1: La moneda. Yo creo que él quiso decir centavito, ¿verdad? Si no me equivoco, esa es la que él quiere.
3: Buena, buena, Mr. J. La tabla activo.
1: Cuéntame.
3: Saludos al mayor área ahí. Al halcón. A Garabito y al teniente Sandy. Activo contigo.
1: Saludos para toda esa gente que están activos siempre. Venga, no me mencionaste Amor el Borracho. ¿Qué pasó? ¿Qué pasó ahí? ¿Cómo es que está borracho Mora?
4: Muchas gracias, duro, muchas gracias. Que Dios te bendiga cada día a ti y a lo tuyo y que tú permitas seguir llenándonos de alegría día a día al pueblo dominicano. De verdad que si tú desempeñas muy bien tu trabajo, que Dios te me bendiga en grande a ti y a lo tuyo. De verdad que sí, que te me llene de salud y bendiciones.
1: Por palabras como esas, es que uno se levanta cada día positivo, con energía y con mayor deseo de venir aquí. Claro que sí, bendiciones para ti también y todos los tuyos. Gracias por esas palabras.
5: Buenas tardes, Mr. Yel, bendiciones por ahí, Mari de aquí de este lado.
1: Cuéntame, Mari.
5: Mr. Yel, ¿cómo tú estás?
1: Estamos bien, gracias a Dios, estamos vivos.
5: ¿No te hacía falta yo, Mr. Yel?
1: Sí, un poco.
5: Yo quiero Amor Verdadero de Teodoro Reyes hoy.
1: Okay.
5: Es la viejita mía de hoy, Mr. Yel.
1: ¿Y para dónde tú estabas, Mari? Mari, ¿para dónde tú estabas? Que me está preguntando si me hacía falta. ¿Dónde estabas metida?
6: Mr. Yel, guado de este lado. La mía es de Leonardo Paniagua.
1: ¿Cuál?
6: Cualquiera, porque todas son buenas.
1: Cualquiera, vamos.
6: Dale para allá, que tú eres duro.
1: Vamos a hacerlo, como decimos en el sitio.
7: Muy buenas tardes, aquí activa Mayra Pérez en un hermoso tapón, pero siempre escuchando lo mejor.
1: 92.1, cerrando la tarde del martes. Martes 8. De aquí salgo a la tienda a comprar a Santa Claus para ponerlo en mi puerta. Eso es lo único que me falta, ¿eh? Modo Navidad.

no tengo que comprar a Santa Claus porque mi amiga Fior la Esponja me mandó un video de uno que ella me va a regalar, que este hasta baila. Hasta baila este Santa Claus. Gracias para mi amiga Fior la Esponja. Me va a regalar un Santa Claus que hasta baila y se menea. ¡Sabroso! ¡Martes!

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0: pero también hay que saber vivir. ¿Le llegaste? Qué profundo, ¿eh? Qué profundo. Hay que vivir, pero también hay que saber vivir.
1: Buenas tardes, Mr. Jenny, amor. Compláceme, por favor, con la mía, la del hombre de mi vida, Joe Veras. Quiéreme. Feliz tarde.
0: Tú te vas a buscar un problema, ¿eh? Te vas a buscar un problema. Que la mujer de Joe Veras es celosa, ¿eh? De buenos días, que no te lo avisé.
2: Hola, Mr. J, buenas tardes, ¿cómo estás?
0: ¿Todo bien? ¿Y tú?
2: Te habla Carla García, la mía de hoy es del chaval.
0: ¿Cuál?
2: El último golpe.
0: El último tablazo.
3: Ay. De aquí salgo a la tienda.
4: Buenas tardes, hermano, buenas tardes, la mole de este lado.
0: Cuéntame.
4: La de hoy es Tony Santo. Tony Santo, cualquiera de él, bendiciones.
0: Vamos a hacerlo, como decimos en el sitio.
5: Buenas tardes, Mr. J, bendiciones para ti y tu familia. Usted va siempre con G92. La vieja mía de hoy es una de Kiko Rodríguez. Se cambiaron los papeles. Desde el Kennedy, quien te habla, Felicia.
0: ¡Pero Felicia! A mí me gusta lo de Felicia, ella siempre está feliz. Ay, 92.1 X92, Mr. J implantando respeto, cerrando la tarde como se debe. ¿Cómo se llama el negocio?
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0: Lo tenemos con

0: la morena de sazón. Pero qué sazón tiene esa morena. De verdad que sí, ustedes tienen que probar el sazón de la morena. Una vaina bien. Una vaina sabrosa. Saludos para mi gente buena de Katanga. La tanga Los Minas.
1: Llegó el original.
0: Ey, estamos fríos en Los Minas. También mi gente de Los Algarrizos, Los Girasoles.

0: Si no me quiere, yo tampoco.
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0: mi gente de los Alcarrizos. Ahí está Herminia, también la Claudia y el Pancho. Dice que el Pancho no se calla. Están activos con G92. Pero saquen al Pancho de ahí. No va a dejar escuchar la bachata bien. O cómprenle un bolón. Pero Pancho, cállate un rato.
1: Mr. J, buenas tardes, hermano. Sudi, el de las Américas. La mía de hoy, nada de nada, de Fran Reyes.
0: Hey, mi gente de las Américas. Son míos, son míos.
2: Buenas tardes, Mr. J, de aquí desde la 40 de los Minas.
0: Hey, mi gente de los Minas. Activo 24-7 con la más tropical.
2: Buenas tardes, Mr. J, mi hermano, que Dios le bendiga, Mr. J, la mujer mía quiere que tú le pongas una carilla, que dice, no te vayas, no me dejes, ya tú sabes, y me da saludos a Fufuca, no lo oigo, dime, Fufuca, no lo oigo.
0: Lindo, vamos a ser más serio, no digas que la mujer tuya, di que eres tú, porque esa es la que tú pides todos los días. Y ese tigueraje del lindo, pero va a seguir lindo. Cerrando la tarde con broche.

está bueno ya por hoy, ¿verdad? Recuerda, si vas a manejar, no tomes. Si vas a tomar, no manejes. Cógelo suave, que hay más día que longaniza. Y con esta temperatura, está dando patatú por sospecha. Así que cójalo suave, con calma. No haga mala sangre. No discuta con los motoristas. No discuta con el AME. Paz en el hogar. Que están dando patatú, ¿eh? Nos reencontramos mañana, si Dios lo permite. Feliz y bendecida noche de...

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Esto no es un simulacro. Aquí está ya. DJ Frank, Hits 92 Santo Domingo. ¿Cómo están? ¿Cómo están? ¿Cómo se sienten? Bendiciones para todos. ¡Hey! Por fin estoy aquí. ¿Me extrañaron? No, ustedes saben. Sí. Señores, bienvenidos una vez más a la gozadera, a la bailadera, a la bebedera. Hoy es martes, aunque usted no pueda beber hoy, no sé, se lo unta. 809-563-1192, cuéntame qué tal tu día, cómo te fue en el simulacro. Hubieron personas lesionadas en el simulacro. Sí, porque, señores, ahora lo que yo no entendí, ¿por qué hay que ponerse las manos en la cabeza? Imagino que por eso se cayeron muchas personas. ¿Y cómo tú te agarras y llevas la mano en la cabeza? ¿Eh? ¡Qué brille! ¡Oh! Yo salí corriendo también, claro.

0: 809-563-1192. Cuéntame qué tal el día tuyo, el día del simulacro. ¿Te llegó la notificación, sí o no? Dímelo, ¿qué pasó? Güey. Oh. Saludos para ella.
1: Buenas noches, DJ Frank. José Miguel de la Nuez, el driver activo contigo. Dime, DJ Frank, ¿cuál es el tema de hoy?
0: Esta noche a las 8, la hora del colmadero. Sí, tengo tema para ti esta noche. En breve te digo de qué se trata. Dime.
2: Buenas noches, DJ Fran, bendiciones.
0: Saludos.
2: Yo estaba trabajando y me quedé igualista.
0: Ah, pero acá no, pero así no.
2: De verdad, pero ¿para qué voy a salir corriendo? Dice que es mentira. Cuando tiemble de verdad, yo hago lo que tenga que hacer.
0: No, pero que es el objetivo que usted saliera para ver cómo, el tiempo que le toma salir. Y sí, se le tuerce un pie. No, tenía que salir. Sí, claro, aprovecha el descanso también.
3: Buenas noches, DJ Fran, buenas noches. DJ Fran, pero ¿y qué es lo que te pasa a ti con nosotros?
0: ¿Qué pasó?
3: No nos abandones así.
0: Ay, bien.
3: Tú eres el único de ese tres que tenemos nosotros.

0: Es como cuando está lloviendo para no mojarse. ¿Qué? Deja tu regalo, oíste. No me... estar mal informando a la gente. ¿Para qué se ponen las manos en la cabeza? En el simulacro vi muchas personas con las manos en la cabeza. ¿Para qué? Yo quiero saberlo. Si es para no mojarse, para que no le dé el sol.
1: Buenas noches, Gisel Frank. Bueno, Gisel Frank.
0: ¿Qué pasó?
1: Yo salí al supermercado y yo dejé mi teléfono en la casa. Ah. Y a mí no me llegó ningún mensaje.
0: Dime.
2: Pero por estar con el relajito ese del simulacro, ahí tuve una señora que se cayó y tuve que llevársela en el 911.
0: Me dice Magali de la Cruz, que ella está en el baño, no puedo salir. ¿Cómo así? Pero espérate.
3: Buenas noches, DJ Frank. Oye, DJ Frank.
0: ¿Qué pasó?
3: Se cogió la noche anoche, pero no te sentí. En mi trabajo le llegó la notificación a muchas personas. A mí no me llegó.
0: A mí tampoco.
3: Pero de paso, para que me notifique mejor, ponga el merenguito de Marolo y Sergio Vargas ahí.
0: ¿Cómo? ¿Dato? ¿Y si tú estás en el baño, qué hay que hacer? Hay que esperar, ¿verdad? Claro.

0: Bueno, me dice Clara la Bocachula que las manos en la cabeza es para que no se le caiga la peluca a las mujeres que tienen peluca. ¡Oh!
1: Buenas noches, dime a ver, ¿cómo tú estás?
0: Dime a ver.
1: A mí me sonó eso y yo me quedé igualita.
0: ¿Y por mí por qué?
1: Yo me quedé igualita viendo la alarma en mi celular.
0: Ah.
1: Y me moví de aquí, yo vivo en una segunda aquí. Yo me quedé igualita aquí, ni me moví.
0: Ah.
1: Cuando eso va a venir, eso no le va a avisar a nadie.
0: Bueno, a ti te vamos a rescatar de los escombros. Claro, porque la idea es que usted practique. Sí, claro. La mayoría que no le llegó la notificación tiene iPhone. A mí no me llegó. A veces tienen una compañía que no es Claro, porque todos los que tenían Claro casi le llegó la notificación. Y
2: buenas noches,
0: ¿qué?
2: Dime. Frank, hermano, ¿qué pasó?
0: Hey.
2: TV Uber, activo,
0: ¿qué pasó?
2: Calle, bendiciones para usted, hermano Frank.
0: ¿Qué pasó?
2: Vamos a escuchar todo ese repertorio que te trae, hermano.
0: Ah.
2: Activo. Saluda a mi hermano Tapen Valiente. Activo y el ingeniero y el amigo de la prótoma, Cleto.

0: Fran, buenas noches. La mano en la cabeza es para cuando tú salgas huyendo con la mano en la cabeza, te dé tablazo con la puerta y tú y no te duela, no lo sientes.
1: No relaje, ¿cómo me agarro si yo las manos en la cabeza? Me voy a caer, ¿cómo me agarro? Dime tú.
2: Y Fran, ese de este lado. Y Fran, yo salí para afuera, nada. ¿No? Yo salí para afuera. Oye, estaba afuera.
3: DJ Fran, buenas noches.
1: Saludos.
3: Pero a mí nunca me llegó el mensaje, DJ Fran. Yo estaba esperando un mensaje y nunca llegó, DJ Fran.
1: Ni a mí tampoco. Yo creo que tienen que todavía revisar porque es una prueba, señores. Es probando, así que van a ir corrigiendo los errores. Imagino yo. Ahora deberían corregir eso, la mano en la cabeza. ¿Cómo me agarro? Espérate, voy bajando una escalera. Pero yo la mano y cómo. No.
4: Buenas noches, DJ Fran, Ángel de este lado.
1: ¿Qué pasó, Ángel?
4: No supongo que si te va a caer un blow en la cabeza, que te rompa la mano y no la cabeza. Y ahí pasó el temblor.
1: O prueba acá.

Efraín, buenas noches, DJ Fran. Efraín, la mano en la cabeza es para cuando caiga partícula del techo, ya sea lo empañete, como caen filoso, para que no te vaya a cortar en la cabeza, que el golpe en la cabeza es más fuerte, entonces se pone en la cabeza. Mejor que te den la mano y no te den la cabeza.

0: Hey, ¿qué pasó? Cuidado. 809-563-1092. Seguimos hablando con la gente. Bueno, pero alguien me explica que las manos en la cabeza es para que no te caigan partículas del techo. Pero también, ¿cómo tú te agarras? Mejor tener... Póngase hasta un plato, una vacinilla, póngase en la cabeza.
1: Buenas noches, bendiciones. DJ Frank, el señor de los cielos, de Carrera Turco. DJ Frank, esa mano en la cabeza es para evitar que si se va a caer un escombro, que te dé en la cabeza.
0: Ah.
1: O sea, te da en la mano y se te puede zafar una mano, pero si un escombro viene y de repente te cae en la cabeza, ¿tú supiste?
0: Claro. ¿Y si te quedas sin manos, entonces?
2: ¿Qué pasa? Buenas noches, DJ Frank. ¿Qué? Buenas noches. A mí me llegó, DJ Frank. Ah, claro, a mí me llegó.
0: ¿Cómo?
2: ¿Qué es lo que? ¿Qué es lo que?
0: Saludos
2: para... llegó.
0: Sí, la morena del sazón. Saludos para José Hilario, el señor no vidente, oyente fiel de esta radio. Dímelo.
3: DJ Frank, ¿qué es lo que hay? Buenas noches, DJ Frank.
0: Dímelo,
3: DJ Frank.
0: ¿Qué pasó?
3: Quiero que tú me pongas ahí, porque en verdad, no sé lo que está pasando con la gente de obra pública.
0: ¿Qué pasa?
3: En la autopista Las Américas, en dirección oeste-este, ¿sabes que todavía tienen un desastre todavía?
0: Ajá.
3: Comiéndose toda la goma de los vehículos todavía, ya tú sabes. Tienen más de un mes en esa mierda de disparate, no lo terminan. Donde tienen que trabajar, no trabajan. Uno no entiende esta vaina. Ya tú sabes, hermano mío, me pone Chicho Severino ahí después de cualquiera de ellas, coño.
0: Wilson.

noches, buenas noches, DJ Fran. ¿Eso es cosa de Dios o de los gringos? Que hay gente que no cree en Dios, dicen que son los gringos que están repartiendo terremotos.

0: déjame escucharte. Llámame ahora o tírame con nota de voz. 809-563-1192. En breve te presento el tema de esta noche en la hora del colmadero. Pero antes, déjame escucharte, ven.
1: DJ Fran, la cupla desde España.
0: ¿Qué pasó, cupla?
1: Barcelona. Cuando se pone la mano en la cabeza, DJ Fran, es porque va a pasar algo grande, el asombro. Cuando se pasa algo grande.
0: Dije, ay, Dios mío.
1: No importa la magnitud. Todo el mundo lo que hace es que se pone la mano en la cabeza. Dios mío.
0: Ey, pero yo creo que esa es la mejor explicación que voy a escuchar. Sí, en serio, cuando dice, ay, mi madre, ya. Mira ese, ya.
2: Buenas noches, DJ Fran, el Chico More, el sector de Magisteria.
0: Dímelo.
2: Activo aquí donde Víctor. Saludos para Mandín, para Tilano, Daniel. Ajá. El primo Ramón. Oh. Y para Joselo. Magisteriano.
0: Hey, activo.
3: Buenas noches, DJ Fran. Dímelo. Concluido, es verdad lo que hizo ese muchacho.
0: ¿Qué dice él?
3: Ese oyente que habló ahora.
0: ¿Qué dice él?
3: Un tremendo juidero ahí. La calle está rapada, como dice una señora en un video. Se supo.
0: Ay, sí.
3: Y ya, o sea, yo pasé por ahí ahorita en dirección hacia la ciudad.
0: Ay, mi madre.
3: Y habían dos vehículos ahí. Uno en la seguridad.

0: Este, yo no se pone la mano en la cabeza también cuando se va la luz.
1: Para mí la mano en la cabeza es para protegerse de cualquier escombro o algo que le vaya a caer. Ah. Eso es lo que yo pienso.
0: No, pero hay personas que dicen que es por el asombro. Mira, se cayó. Ya se cayó.
2: Buenas noches, DJ Frank. DJ Frank.
0: Dímelo.
2: La mano en la cabeza se usa para protegernos de cualquier escombro que nos pueda caer. Y nuestro brazo lo puede sostener. Porque acuérdate que la cabeza es frágil, el cráneo de la cabeza es frágil. Además ahí tenemos el cerebro.
0: Ajá.
2: Que si nos cae algo así directamente, estamos en el más allá.
0: Oh, ya, ya.
3: ¿Eh? Buenas noches, DJ Frank. Richard Alterado.
0: Dímelo, Richard.
3: DJ Frank, yo entiendo que la mano en la cabeza es como lamentándose, pidiéndole a Dios por lo que está pasando.
0: Ay, Dios mío. Sí, yo creo que sí también. Válido.
4: DJ Frank.
0: Saludos.
4: Gran Hugo, el de aquí de Los Meras.
0: ¿Qué pasó?
4: Póngame ahí, hermoso Cañaguate de Raulín.
0: Okay.
3: Buenas noches, DJ Frank. Mérame, la 27 estaba llena con el simulacro esta mañana, muchacho. No quieras tú saber.
0: No, relaje.
3: Mérame, la gente lo que tiene que dejar es ponerse la mano en la cabeza. Y si ve cualquier cosa, una pared que le vaya a caer encima, salí huyendo de ahí.
0: Claro, ¿y cómo se agarra? ¿Cómo se agarra? Se va a salir corriendo. Oye, espérate. Ahora, si usted ve que va a caerse algo, usted pone las manos. Digo yo. Esta noche, en la hora del colmadero, quiero tratar un tema, de ello, ¿no? De chisme. Te cuento ahora. Espérate, dame chance, espérate.

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1: ¡Hey! Arrancó ya la hora del colmadero, señores. 809-563-1192. Usted me puede dejar su nota de voz del tema que usted quiera tratar, no importa. Sí, aquí lo escuchamos. Al menos yo escucho a todo el mundo. Déjame escuchar un par de personas que han puesto nota de voz. No quiero que se me queden ahí. Sí, porque ya si se tomaron su tiempo para poner una nota, hay que escucharla. Digo yo, Sí, te digo el tema ahora, espérate, déjame escuchar a ver qué usted dice ahí. Dele, venga. Sí, dale, ven.
2: Anoche, buena noche, DJ Fran, negro gallero de aquí de Domina.
1: Dime, gallero. ¿Qué pasó?
2: DJ Fran, cuando uno le pone la mano en la cabeza y cuando le pasa algo, un familiar, uno se ahí dice de alta gracia.
1: Ley, eso es lo que yo digo. Es cierto, yo creo que sí.
3: DJ Fran, ya que pusieron el día del simulacro, hay que poner el día de los motoristas.
1: ¡Ay, mi madre!
4: Y Frank, buenas noches.
1: Démelo.
4: Yo un día fui al supermercado de Bravo a hacer una compra.
1: Ajá. ¿Y qué pasó?
4: 1:30, como a las 4 de la tarde.
1: Ajá, ¿y qué pasó?
4: Pensando que ya estaba cobrado.
1: Ajá.
4: Yendo a mi carrete y paso todo por la caja.
1: ¿Y qué pasó? Señores, nota de voz solamente, no llamen, por favor.
4: Me pasó la tarjeta de uno.
1: ¿Qué?
4: Me puse dos manos en la cabeza y arranqué con ella para abajo. Lleno de vergüenza.
1: ¡Ven! Esa es, eso es lo que significa las manos en la cabeza. El asombro, no es el escombro, es el asombro.
5: Buenas noches, Dori de este lado.
1: Dime, Doris.
5: Con otro simulacro más que haga el país, van a haber mucho inválido en la calle.
6: Buenas noches, Ebran, ya habla Pedro.
1: Dime, Pedro.
6: Ebran, la mano en la cabeza significa es cuando uno se asombra de
1: sí,
6: algo.
1: Sí, es lo
6: uno
1: que
6: uno se pone la mano en la cabeza.
1: Sí, pero también.
6: Cuando uno se asombra de algo, uno se pone la mano en la cabeza.
1: También para protegerte de la lluvia. Cuando está lloviendo y usted se quiere proteger de la lluvia, al menos las damas se ponen la mano en la cabeza. Espérate, que me voy a mojar.
7: Buenas noches. La mole de Lomina de
1: Mole.
7: Y de Fran.
1: Ajá.
7: Los de la mano en la cabeza es porque